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0: bueno, nos metemos, sí señores, nos metemos dentro del top 10. Lo que sonaba era Sabrina Carpenter y Expreso. Vamos con el puesto 10. Me encanta esta canción de Tini, que hace varias semanas que está dentro de los 10 más pedidos del chart. Tini, Buenos Aires.
1: Pues

amigos, Luciano Pereyra haciendo una gran gira gran por todo el país. Ustedes ya saben, lo hemos contado muchísimo acá en el edificio de artistas. La cantidad de shows, 20 funciones agotadas. No hay más funciones, gente, no hay más, no hay más. 20 Luna Parks, qué animalitos de Dios, por favor, Impresionante. Bueno, Abel Pintos, Luciano Pereyra, es con todo cariño lo de animalito, ¿no? Por supuesto. Esa es hora, puesto número 8. Vamos con el 7, Camilo Karim de León, La Vida Pasada.

0: Cerrando este bloque, ya se viene un adelanto, un retro hit con un aniversario muy especial que tiene que ver con el rock argentino. Coldplay, Feels Like I'm Falling In Love, puesto 6. Adelanto de la mano de una banda de punk y después algo de rock nacional. Lo que sigue en los próximos minutos del ranking La Bomba. Quédate por ahí.
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0: En junio, Offspring regresó con el anuncio de su nuevo álbum, Super Chat, y el lanzamiento del sencillo principal, Make It All Right. Hoy los veteranos del pop punk están de regreso con Make It Up. Esta canción es un gigante que avanza a toda velocidad, dijo el líder de la banda, Dexter Holland, y continuó. Este personaje de la canción está harto, ya ha tenido suficiente y va a iluminarlo. Está listo para una pelea y definitivamente siento mucho de eso a mi alrededor. Cuando era niño, algunas de mis canciones favoritas eran de bandas de punk que decían estoy harto, y eso estuvo bien. No era algo negativo tener esos sentimientos expresados. Y creo que esa es la vibra del Nagra. Estás harto, lo has tenido y quieres hacer algo al respecto. Esa es una de las cosas que siempre me ha gustado del punk rock. Siempre se ha tratado de dejar de salir las agresiones y creo que eso sigue siendo cierto. Todavía me encanta escribir canciones como esa. Supercharge saldrá el 11 de octubre.
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0: gran aniversario y merece que pongamos este temazo en versión unplugged. Charly García, la hija de La Lágrima, se conmemoraron 30 años del lanzamiento del disco que incluía este super hit Chipi Chipi, la hija de La Lágrima, la ópera rock de Charly García, donde sobresalía este tema que escuchábamos, La Sal No Sala, Víctima y Fax You. La hija de La Lágrima salió en 1994 y la idea del álbum conceptual venía dando vueltas en su cabeza hace tiempo, desde que en 1992 vio una escena de dos mujeres peleándose en la Rambla de Barcelona, donde una gritaba, tú no me puedes lastimar ni hacer nada porque yo he sufrido mucho y soy la hija de La Lágrima. Desde entonces anticipó en varios reportajes que quería hacer una ópera rock y repetía esa frase. 30 años del disco La Hija de La Lágrima y del lanzamiento de este super tema Chipi Chipi que pasaba por el ranking La Bomba.
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0: Me acuerdo que este estuvo rankeado, claro que sí, pero hacia atrás, en el tiempo. Lo trajimos hoy nuevamente a la lista como egreso, a ver si te dan ganas de volverlo a escuchar todas las semanas. Lo podés votar a través de nuestras redes sociales, Lo Urbano, amores como el nuestro. Vamos con el puesto 5, Dua Lipa, These Walls.
1: Puesto número 5.

Una super canción de María Becerra, que no me sorprende en lo absoluto que esté rankeando dentro de los primeros 5 durante varias semanas. María Becerra y Man, Chew Off Us, ahí estábamos con el 3. Nicki Nicole.

0: Puesto número 2.
1: Y bueno, perdió la cima en el puesto número 2, Los Ángeles Azules. Emilia, perdonar

0: Puesto número uno.
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0: Y bueno, volvió a quedarse como lo más pedido de la semana Karol G, ubicación número uno. Si antes te hubiera conocido.

0: final para esta edición de fin de semana. Viste que estuvimos un rato largo, pero pasó rápido y la pasamos bien. Entonces pasa muy, pero muy rápido. Nos volvemos a encontrar en cualquier momento en la programación de la radio con más éxitos del momento, con esta lista que la rompe, que es comentarios de todo el mundo. Los éxitos que escuchamos en el ranking La Bomba. Pásenla bien y bueno, buen resto del fin de para todos. Chau.
1: Esto fue todo por hoy. 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

como hoy, 8 de junio, pero del año 632, murió Mahoma, fundador y profeta del Islam. Su infancia transcurrió entre los camelleros del desierto de Arabia y más tarde fue mercader en la Meca. Mahoma, quien aseguró tener una visión divina del monte Hira, abandonó... Un día como hoy, 8 de junio, pero del año 632, murió Mahoma, fundador y profeta del Islam. Su infancia transcurrió entre los camelleros del desierto de Arabia y

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0: estuvo en la casa familiar y aseguró haber reconocido su voz en llamados anónimos.
1: Sí, yo lo conocí ese domingo a la persona esta porque estaba supuestamente ayudándole a mi hija a buscar a Agostín. Estuvo acá en la casa, sí. Lo que yo sé es que Melissa lo llamó para que viniera a ayudarla porque... ella, Melissa estaba sola con su nene de 8 años. Y, o sea, no podía salir a buscarla porque no tenía con quién dejar el nene. Cuando ella me llama, o sea, nos avisa, nosotros nos venimos y ella ellos minutos antes que nosotros que estábamos llegando a la casa, me dice, ma, yo me voy, dice, a buscar a Agostina, cuando ustedes lleguen me lo miran a Feli un ratito. Bueno, nosotros llegamos, yo me quedo con Feli, mi marido sale a buscar a Agostina en el auto. Y ella ya se había ido con el chico, con la persona esta también, a buscar la bocina.
0: Despedida al Indio Solari, una multitud le da el último adiós al ex cantante de Los Redondos en Avellaneda. Miles de fanáticos ingresaron al microestadio municipal José María Gatica, donde se encuentra el féretro del músico. El velatorio comenzó ayer a las 10 de la mañana y se extenderá hasta que la familia del cantante lo disponga. Ayer por la tarde había 7 kilómetros de cola y la fila llegaba al puente Pueyrredón. El gobierno bonaerense montó un importante operativo de seguridad en el lugar con 700 policías asignados. Además hay 3 postas de emergencias, 17 ambulancias, 60 promotores de salud y los 4 hospitales del distrito preparados ante cualquier contingencia. Informó Martín Burguet.
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3: Un día como hoy, 8 de junio, pero del año 632, murió Mahoma, fundador y profeta del Islam. Su infancia transcurrió entre los camelleros del desierto de Arabia y más tarde fue mercader en la Meca. Mahoma, quien aseguró tener una visión divina del monte Hira, abandonó la Meca en el año 622, fecha que se considera como el inicio de la era musulmana. En el 630 volvió triunfante a la Meca y convirtió el santuario de la Kaaba en el máximo templo del culto monoteísta árabe.
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Buenas, damos comienzo, así es, empezamos otra edición de Tributo a los 90. Te estamos esperando para que podamos disfrutar de la buena música, de esas canciones que escuchábamos en la década de los 90 y que tan bien sonaban. Bueno, hoy y como todos los días las traemos aquí para todos ustedes, para vos. Mi nombre es Ani Godoy y les doy la bienvenida a todos, a todas, arrancando una nueva semanita, hoy día lunes, ahí en Slow Motion, como se decir, pero la vamos llevando, la vamos piloteando. Y hablando de pilotear, vamos a aterrizar esta aeronave denominada Tributo a los 90. Quédate con nosotros, seguimos, recién comenzamos, así que hay un montón por compartir aquí en Tributo a los 90.

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0: pasándola óptimamente en esta nueva semana que comienza. Le damos forma a la rutina y qué mejor que hacerlo con estas canciones aquí en Tributo.
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a los artistas nacionales y populares, bien argentinos, ellos como La Portuaria. Escuchábamos Selva aquí en Tributo. Y seguimos, seguimos con artistas nacionales y populares aquí en Tributo.

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y todas las canciones que pasamos y seleccionamos aquí, justamente es para rendir homenaje a esa gran década, a esa gran época musicalmente hablando. Y sí, es esa música que llegó para quedarse, esa música que se revela ante lo nuevo y resiste y se escucha. Y eso es gracias a gente, a personas que hacen que prevalezca la buena música. Acá sin duda vas a escuchar la música que querés oír, clásicos, hits de aquellos años.

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En Lixman tenés esos aparatos gigantes, armatostes, grandes, pero súper valía la pena, súper valía la pena. Ponías rec, play, pum, sonaba una canción en esa radio que escuchabas todos los días y rogabas que el locutor no hablara, que no pisara esa canción favorita. Y acá en un nuevo siglo, en una nueva década, traemos esas canciones y no las pisamos. Desde el primer segundo hasta el último, todos así para vos. Cerramos este bloque, abrimos otro, el número 3, por favor. Si esto no es un clásico, ¿qué es un clásico? Clásico, vas a ver, vas a ver.

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0: política.
1: Cecilia Moró, sobre la despedida del Indio Solari, le negó el Congreso por una cuestión ideológica. La diputada del Frente Renovador destacó que desde el gobierno argumentaron problemas de infraestructura, pero fue una suerte de veto político porque no quieren ver a la gente movilizada.
2: Mira, cuando mi compañera Paula Penaca y Germán Martínez a la mañana me plantean la necesidad de que pongamos el Congreso a disposición, inmediatamente me llamó Sergio Massa también para plantearme lo mismo. Yo estaba en la Cámara, me comuniqué con el presidente de la Cámara y le dije, digo, mira, frente a lo que acaba de suceder, no hay otra posibilidad que no pongamos el Congreso a disposición y que después la familia decida qué hacer. ¿Cómo pasó con tantos fenómenos culturales y políticos en la Argentina que fueron despedidos en el Congreso? No estaba en discusión que se abrieran las puertas del Congreso. Plantearon algunas cuestiones de infraestructura. Yo creo que fue una decisión política con un fuerte contenido ideológico.
0: Sociedad.
1: Femicidio de Agustina Vega, la abogada del padre, pidió más detenciones. La letrada sostuvo que Claudio Barrelier no actuó solo y que tuvo ayuda para trasladar y ocultar los restos de la menor de 14 años. El jueves fue arrestado Osvaldo Faceta, acusado de encubrimiento agravado. Alanis lanzó la hipótesis de una red de abusadores y señaló que Agustina no sería la única víctima de esta red criminal. Apuntó un grupo organizado dedicado a cometer abusos contra mujeres en la zona. Hemos pedido más detenciones y las hemos fundamentado, remarcó. Informó Martín Burgués.
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4: Un día como hoy, 8 de junio, pero del año 632, murió Mahoma, fundador y profeta del Islam. Su infancia transcurrió entre los camelleros del desierto de Arabia y más tarde fue mercader en la Meca. Mahoma, quien aseguró tener una visión divina del monte Hira, abandonó la Meca en el año 622, fecha que se considera como el inicio de la era musulmana. En el 630 volvió triunfante a la Meca y convirtió el santuario de la Kaaba en el máximo templo del culto monoteísta árabe.
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Diego nos decía, Shakira, ciega, sordo, muda. Un hit que sonaba en la década de los 90 y lo escuchábamos en todos lados. Bueno, hoy te lo traemos aquí también para que lo recuerdes, para que lo disfrutes aquí en Tributo. Sí,

Y nosotros seguimos con más canciones, proponiéndote los mejores temas que escuchábamos en la década de los 90. Bueno, también lo traemos ahora aquí a tu presente. Pese al tiempo, estas joyitas prevalecen en la vida de cada uno de nosotros. Las desempolvamos y las escuchamos hoy y todos los días aquí en Tributo a los 90.

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y la gente se va sumando y me encanta, se va copando a este gran programa denominado Tributo a los 90. Y nosotros estamos como queremos, poniéndole onda, poniéndole swing a este día lunes para que todo sea un poquito más llevadero en tu rutina diaria, en tu vida. Le ponemos buena onda, buena energía, aquí con la música de Tributo a los 90.

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1: Y nosotros nos vamos a reencontrar en la edición de mañana, el día martes, misma hora y mismo lugar, obviamente. Mi nombre es Ani Godoy, los despido, será hasta mañana entonces, a seguir poniéndole onda a este día lunes para arrasar esta semana. Hay que comerse al mundo y no que el mundo nos coma a nosotros. Un beso gigantesco, un abrazo de oso polar, se me cuidan, bye bye.

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0: economía va a arrastrar a la política y va a reelegir. El presidente hizo un diagnóstico muy optimista sobre la situación económica y la reelección, y no pasó tal cosa. La economía crece, pero no arrastra a la mayoría de los sectores. El gobierno se complicó las cosas con varios errores propios, sentenció el analista político.
1: Yo creo que el gobierno atravesó una serie de crisis este año que no tenía...
0: ...sobre la situación económica y la reelección, y no pasó tal cosa. La economía crece, pero no arrastra a la mayoría de los sectores. El gobierno se complicó las cosas con varios errores propios, sentenció...

0: de la locomotora se iban a arrastrar a la otra historia, ¿no? Y la verdad es que no pasan nada de las dos cosas, digamos, ¿no? Hay una parte de la economía que crece, pero todavía no arrastra con la suficiente fuerza a los sectores más rezagados, y la política se complicó, ¿no? Se complicó por errores propios, y porque la política argentina siempre es complicada, digamos, ¿no? Siempre tiene sus vueltas. Y yo creo que esas dos complicaciones están expresadas un poco en lo que él viene diciendo, lo dijo también Luis Papucho esta semana, fueron muy explícitos, que la economía va a arrastrar a la política, ¿no? Papucho lo dijo muy claro, ¿no? En 2017 va a ganar la economía, y la economía va a funcionar bien, ¿no? Entonces hay que esperar, ¿no? Hay que tener paciencia y aguantar con lo que estamos haciendo, sin hacer más, el gobierno va a salir adelante.
1: Sociedad. Conmoción cerebral, el alarmante parte médico del arquero de Nueva Chicago tras la agresión en San Juan. El club de Mataderos publicó el parte médico oficial de Facundo Mazuero tras ser trasladado de urgencia a un centro de salud. Le tiraron un petardo desde la tribuna local. El futbolista padeció acúfenos en el oído izquierdo y visión borrosa en el ojo del mismo lado, además de una cefalea intensa. No obstante, las novedades de última hora trajeron algo de alivio para la delegación del conjunto visitante. El parte oficial aclaró que la tomografía de cerebro que se le realizó de urgencia al arquero no arrojó ninguna lesión neurológica de gravedad, por lo que el guardameta ya permanece en reposo absoluto y bajo un estricto tratamiento sintomático. Informó Martín Burgués. 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
2: Un día como hoy, 8 de junio, pero del año 632, murió Mahoma, fundador y profeta del Islam. Su infancia transcurrió entre los camelleros del desierto de Arabia y más tarde fue mercader en la Meca. Mahoma, quien aseguró tener una visión divina del monte Hira, abandonó la Meca en el año 622, fecha que se considera como el inicio de la era musulmana. En el 630 volvió triunfante a la Meca y convirtió el santuario de la Kaaba en el máximo templo del culto monoteísta árabe.
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0: política.
1: Universidades anunciaron un nuevo paro por el cumplimiento de la ley de financiamiento. Lo anunciaron los gremios docentes tras el ofrecimiento del gobierno de mejoras presupuestarias a rectores. La medida de fuerza fue anunciada por el CONADU, que nuclea a los gremios de las distintas universidades nacionales y se extenderá desde el 16 al 20 de junio. En simultáneo se organizarán clases públicas en distintos puntos del país para el 9 de junio, que incluirán actividades frente a tribunales en Buenos Aires, en donde funciona la Corte Suprema de Justicia. Otras iniciativas tendrán lugar en Rosario y en la ciudad de Buenos Aires, y el 11 y el 16 de junio, según informó el sindicato.

0: deportes.
1: Alexander Zverev venció a Flavio Cobolli en una final épica en Roland Garros y logró el primer Grand Slam de su carrera. El alemán derrotó al italiano por 6-1, 4-6, 6-4, 6-7 y 6-1 en una final cambiante y cargada de tensión. Tras tres derrotas previas en definiciones de Grand Slam, consiguió el trofeo más importante de su carrera. La final comenzó con un dominio absoluto del alemán. Zverev impuso condiciones desde el fondo de la cancha, aprovechó los nervios iniciales de su rival y se llevó el primer set por un contundente 6-1. Sin embargo, Cobolli volvió a demostrar por qué había sido una de las grandes revelaciones del torneo. Se acomodó al partido, le fue tomando el pulso a su rival y reaccionó de inmediato para quedarse con el segundo parcial por 6-4. El tercer set mantuvo la paridad, ambos sostuvieron sus turnos de saque hasta el décimo juego, cuando Zverev encontró el quiebre que le permitió recuperar la ventaja con otro 6-4.

0: informó Martín Burguet. 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
1: Un día como hoy, 8 de junio, pero del año 632, murió Mahoma, fundador y profeta del Islam. Su infancia transcurrió entre los camelleros del desierto de Arabia y más tarde fue mercader en la Meca. Mahoma, quien aseguró tener una visión divina del monte Hira, abandonó la Meca en el año 622, fecha que se considera como el inicio de la era musulmana. En el 630 volvió triunfante a la Meca y convirtió el santuario de la Kaaba en el máximo templo del culto monoteísta árabe.
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6: Comenzamos de esta manera nuestra edición de hoy. Gracias por estar allí, gracias por acompañarnos. Te propongo estar juntos por estos minutos, conectados, obviamente, con todo lo que tiene que ver con el turismo, con los eventos, presentaciones, con distintas noticias que nos van llegando y que queremos compartirla con cada uno de ustedes, compartirla con vos, que estás del otro lado. Hay mucho, siempre el turismo genera muchísima información. Lo podrás ver a través de la plataforma Turismo Play, donde, bueno, además de mucho visual, mucho en formato video, también hay muchas notas internacionales, ¿eh? Noticias que recorren el mundo, noticias que recorren el turismo, sus actividades, sus protagonistas. Y de eso se trata un poco nuestro viaje radial. ¿A dónde nos vamos? Nos vamos al encuentro de información, de noticias, de destinos, de sugerencias que queremos hacerte para que vayas agendando si estás, por ejemplo, planificando un viaje. Quizás seamos un disparador de ideas, como siempre me gusta decir. Todo esto y mucho más en esta presente edición que comienza de esta manera.

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1: Estamos compartiendo nuestra edición en este día. Ya empiezan a mirar al futuro, ¿no? Estamos ya en la recta final del año, en el mes 9, y por qué no empezar con tiempo los previsores a preguntarse, che, ¿dónde vamos a ir de vacaciones o dónde podemos ir a hacer una escapadita de un fin de semana largo? O no sé, tengo 2 o 3 días de vacaciones y lo apilamos con un sábado y domingo, y ahí se empieza a armar un poquito un rompecabezas y nos preguntamos, ¿a dónde vamos? Bueno, como sabés, estos días vinimos hablando fuertemente de lo que nos ha dejado el último evento de turismo de reuniones llamado Meetup 2025, que se realizó hace poquitos días en Buenos Aires, y muchas provincias, muchos destinos turísticos presentes allí para enfocarse en lo que tiene que ver con el turismo de reuniones, tener contacto con empresas, instituciones que van allí justamente a escuchar, ¿no? ¿Qué tienen las provincias o las ciudades para ofrecer en materia de turismo de reuniones o de eventos? Y estuvimos hace pocos días hablando de Entre Ríos y nos quedamos en la provincia porque ellos estuvieron en gran número en este evento, y ahora nos vamos a un lugar muy lindo como es Colón, con sus termas, con todos sus atractivos turísticos, una ciudad realmente muy linda y que es siempre visitada en toda época del año por muchísima gente. Nuestro colega Fernando Milo dialogaba con Sebastián García de las Termas de Colón y bueno, surge este diálogo tan lindo que nos lleva un poquito a respirar el aire del litoral, el aire de Entre Ríos, Colón presente con una propuesta muy pero muy interesante.
2: Estamos en Meetup 2025 y es un evento que tiene que ver con turismo de reuniones, pero también es un evento que te permite a vos como seguidor nuestro conocer un poco la propuesta de los distintos destinos que se presentan aquí en este importante evento. Colón se presenta dentro de la provincia de Entre Ríos, y dentro de Colón hay un ícono que no te vos podés perder, que son las termas de Colón. Y estamos con Sebastián García, que es el responsable ahí de ese hermoso lugar que te está esperando con los brazos abiertos. Sebastián, gracias por recibirnos, gracias por este tiempo.
3: No, Fernando, gracias a vos por el espacio y por siempre de buscar esta alternativa, esta propuesta de poder acercar lo que tiene Colón. Y bueno, no puedo agregar mucho más a tu palabra que decir que es un destino que nos está esperando a todos los que les interesa disfrutar de la naturaleza, del relax, de la tranquilidad y, por supuesto, de un predio termal de 4.5 hectáreas.
2: Bueno, ahí
3: es donde vamos, ¿no? 4.5 hectáreas en un predio único, exclusivo, dentro de una reserva natural que te permite contacto con la naturaleza y un balcón, el río Uruguay, que no lo tienen, lo tenemos unos.
2: Claro, bueno, eso es un tema, es un valor agregado que ustedes tienen como termas del río. Nuevamente tiene varias termas, muchas termas, pero contarle al público, bueno, vos es el balcón, yo me acuerdo hace muchos años que hemos estado, había un balcón, ahora, ¿cómo se fue? ¿Cómo está ahora la estructura? ¿Qué servicios tiene?
3: Bien,
2: porque eso es importante a la hora de decir, bueno, cuando vas a la terma te pasas todo el día.
3: Lo que nos gusta decir a nosotros, y es un poco lo que le pasa al usuario que va, es que conoce la experiencia termal. ¿Qué es la experiencia termal? Es vivir un día distinto. Nosotros nos encargamos de que vos llegas hasta que te vas, estés cuidado, protegido, que no tengas ningún tipo de inconveniente ni necesidad. ¿Por qué? Porque vos llegás, tenés estacionamiento adentro del complejo termal. Te cuidamos el coche, nadie te lo va a robar. Tenemos un sector exclusivo para niños, parque acuático con toboganes, con doble rulo, todo lo que a los chicos les gusta, está todo ahí. Y está nuestro equipo de profesionales que cuida a los chicos. Tenemos un sector exclusivo que se llama sector paraíso, exclusivo para adultos. Ahí no ingresan los niños, que quieren poco más de silencio, de relax. Y en ese mismo sector está nuestro spa termal. El spa termal ofrece una variedad de tratamientos que salís nuevo, renovado, salir de ese lugar.
2: Mascarilla de fan.
3: Llega el agua, llega el mediodía, empieza a picar el hambre, un restaurante. Restaurante Oasis que tiene todo. Un servicio buffet, vas a servir lo que quieras comer o pedidos a la carta, con también una variedad completa de todo lo que puedas pedir. se acerca la tarde, avanzada la tarde, hacemos aquagym, bailamos en el sector norte, tenemos actividades con un equipo recreativo que está a disposición de grandes, de chicos, los grandes juegan, los chicos juegan, todos juegan, y si empieza a aparecer el mate, empieza a aparecer nuestro kiosco de termas, que es un maxi kiosco que tiene todo lo que puedas necesitar. Te faltó la bombilla, lo tenés ahí, pero es un recuerdo, lo tenés ahí, una galletita para el mate, lo tenés ahí. Sucede que avanza la tarde, empieza a hacer un poquito de frío y tenemos el tinglero de bata. Nosotros te damos la bata, vos te paseas en bata ahí. Como somos uno de los complejos termales que está dentro de la ciudad de Colón, podés salir con la bata a la ciudad, caminás en bata. La gente, es un dato de color, pero digo, la gente se lo pregunta de ver
2: en el mata por
3: la calle. Claro, ¿por qué? Porque te damos una pulsera para que podés entrar y salir todas las veces que quieras, sin costo, sin cargo. Obviamente bueno, tenés que volver la bata, ¿no?
2: Por supuesto,
3: pero antes de irte te vas a dar una ducha y tenemos un servicio exclusivo de sanitarios, cambiadores y duchas que usa un sistema de reciclado del agua que permite cuidar el medio ambiente y luego te vas a renovado, fresco, cambiado, limpito y listo para ir a descansar.
2: Qué bueno, mira toda la
3: experiencia termal está armada.
2: ¿Hay alojamiento cerca ahí?
3: Todo es alojamiento porque nosotros estamos inmersos en el centro de la actividad turística de Colón. Restaurante, alojamiento, terma, caminando en bar, todo a la vuelta, apenas a 10 cuadras del centro de la ciudad de Colón, que, a ver, qué decir de Colón, una de las mayores ofertas gastronómicas de la provincia de Entre Ríos, el mayor número de empresas de la provincia, y eso hace que haya un sinfín de actividades para todo el mundo fuera de la ciudad. Pero a mí me interesa la experiencia termal, que es todo esto que te cuento, para que, bueno, obviamente Fernando va a venir, acá se está comprometiendo delante del público.
2: Venimos con el equipo a
3: que lo van, que lo va a conocer, para también contárselo a ustedes en primera persona. Yo obviamente vengo y lo cuento desde el rol que me toca, pero me gusta mucho más cuando gente como Offer puede transmitirlo y transmitirlo honestamente, decir, che, esto es lo que se vive, lo que hay acá y cómo se... Después dirás vos si te estoy...
2: No, por supuesto. Sebastián, otra cosa, ¿de qué hora está abierto este
3: hermoso lugar? Es muy buena la pregunta. Estamos de 9 de la mañana a 20 horas. Por eso hablamos de experiencias, ¿por qué? Porque la idea es que pases todo el día en el complejo termal. Nosotros nos entramos y vos la pases bien, eso seguro.
2: Después lo llevan al hotel, porque creo que ahí terminás con todas las piletas que...
3: Oye, pero es bueno incorporar un nuevo servicio, no sé, no es...
2: En un carrito lo lleva, mirá, no...
3: 13 de piscina, después que pasás por la número 13, ya está, ya no querés más.
2: No, la verdad que... Está muy buena. ¿Y las 13 piscinas están divididas por categorías? ¿Cómo es?
3: Bueno, está como te decía, tenemos sectores para niños, tenemos un sector cubierto, que es una piscina dentro, digamos, de una cobertura de cristal, que lo que hace es permanecer y cuidar el ambiente termal. Esto es muy terapéutico y a la gente que le gusta el hidro termal, para la parte más medicinal y terapéutica, le ayuda mucho a la regeneración muscular, a la relajación. Pues obviamente tenemos el sector el paraíso con una temperatura un poquito más calentita, para bueno, la inmersión en agua caliente tiene estas particularidades que hace que el cuerpo se relaje y de pronto la cuestión muscular empiece a regenerar. Bueno, siguiente. Todo dado, Fer, es cuestión de... Porque en todo esto, en el entorno totalmente natural, mientras estás en cualquiera de las 13 piscinas, estás viendo el río Uruguay, estás viendo la reserva de pájaros, aparecen los animalitos por ahí, está bueno. Bueno, estás cordialmente invitado, a través de Fernando y de todo el equipo que está del otro lado, a visitar Termas Colón, a que vivas una experiencia única. De lunes a viernes salimos todos los días, salimos todos los días de 9 a 20 en Colón, Entre Ríos. Esperamos.

Estamos disfrutando y compartiendo nuestro encuentro de cada día aquí en A Dónde Nos Vamos, y te comentaba a lo largo de estos programas que nos hacemos eco de los eventos, las ferias y estos encuentros que son muy grandes, que tienen que ver con la industria del turismo, cada uno con sus características o con sus sectores. Estuvimos hablando y estamos por estos días hablando de lo que nos ha dejado Meetup, este segmento que tiene que ver con el turismo de reuniones, el turismo de eventos. También en estos días se estuvo desarrollando Otelga, otra de las citas importantes que tiene que ver con el turismo, allí congregados los hoteles y todo el sector gastronómico, un evento organizado por FEGRA, y vamos a tener ecos, por supuesto, en los días sucesivos de todo lo que ha pasado allí. Es uno de los eventos muy, muy importantes, Otelga, ¿no? Porque los hoteles son una parte importantísima dentro de la industria de los viajes, del turismo, y también ellos tienen su propio evento. Pero bueno, el evento al que nos preparamos con siempre mucha alegría, participar, expectativas, tiene que ver con FIT, que es la Feria Internacional de Turismo que se desarrolla en Argentina, en Buenos Aires. Así que ya estamos proyectando cubrir este evento y invitarte también para que puedas, vos que nos escuchás, si podés asistir. Por supuesto, es un encuentro imperdible y que te va a reflejar cuán importante es el turismo, cuánta gente trabaja. Es una cita muy atractiva. Esto va a ser del 27 al 30 de septiembre, allí en el predio de la Sociedad Rural, como siempre pasa. Y tanto el día 27 como el día 28 de septiembre, que es sábado y domingo, esos dos días, ahí va la invitación, vos podés asistir, vos que no tenés nada que ver con el turismo, que sos simplemente alguien que quiere viajar. Para el público en general va a estar abierta la feria para que puedan ir, recorrerla y disfrutarla. Entonces, sábado 27 y el domingo 28. Muy lindo para disfrutar en familia, porque hay mucho para ver, hay espectáculos, hay gastronomía. Vas a tener el contacto directo con un montón de agentes de viajes, con destinos turísticos, con hoteles. Realmente es una cita muy linda para recabar información de destinos, de promociones. Te llevas un montón de folletería como para después en tu casa ir viendo toda una serie de información útil a la hora de programar el viaje. Así que bueno, esta va a ser seguramente la fecha más importante del año, como siempre pasa. Hay un montón de eventos en nuestro país y este es el más destacado. Y esta es una de las ferias más importantes en Latinoamérica, que marca un poco agenda. Es en una fecha muy especial, ya con vistas a la temporada de verano. Y bueno, hay un fin de semana largo de octubre, del cual ya también vamos a hablar. Bueno, muchas cosas que invitan, ¿no?, a proyectar ya con tiempo un viaje. Y ahí tenés todo para pedir información, para interiorizarte, no solo de las provincias argentinas, sino que también, como su nombre lo indica, es una feria internacional. Quiere decir que hay muchos países que vienen a Buenos Aires a mostrar su oferta turística, y hay un país invitado siempre. En esta edición será Portugal, que va a tener un lugar muy especial dentro de la feria. Pero bueno, si te interesa el tema, ya podés ir organizando tu viaje, si no estás en Buenos Aires, por supuesto, organizar el viaje a Buenos Aires. Y esto va a ser, reitero, el 27 y el 28 para el público en general, y los dos días siguientes, lunes y martes, va a ser sola y puramente dedicado a la gente de turismo, agentes de viajes y gente que tiene que ver directamente con la industria del turismo. Así que agenda 27-28, empieza la FIT, termina el día 30, y ojalá que bueno puedas estar para vivir un poco esa gran fiesta del turismo acá en la Argentina.

0: Ahora nos quedamos con las palabras de Federico Posadas, ministro de, bueno, turismo de la provincia de Jujuy, haciendo referencia sobre conectividad, una parte muy, muy importante que cada provincia busca para facilitar el arribo de más turistas a cada territorio, a cada lugar, y en este caso turistas internacionales, el vuelo que conecta a Jujuy con Asunción del Paraguay.
1: Bueno, la verdad que muy bien, hemos firmado el acuerdo por un año más, ya viendo cómo se va consolidando este vuelo que conecta a Asunción con Jujuy, con la expectativa de que aumenten aún más todavía los niveles de ocupación. Estamos recibiendo, la verdad, muchos paraguayos a la provincia, trabajando para convertir a Jujuy en un centro de distribución de todo el norte argentino. Estamos en el centro de Sudamérica. Todos los vuelos que no pasen por Buenos Aires tienen mucha demanda, nos cambian la lógica de conectividad de la Argentina. Estamos trabajando también, y lo vamos a plantear la semana que viene al Consejo Federal, para insistir con la baja de tasas aeroportuarias, que siguen altas. Tenemos tasas de $55 cuando nuestros países vecinos están con tasas de 15, 18, no más de $20. Eso es una traba para la política de cielos abiertos, pero bueno, así todos, la provincia y la empresa están apostando a este vuelo, con la expectativa además de que podamos avanzar también con el norte de Chile. Ya hay conversaciones también para que este mismo vuelo haga una escala y pueda pasar al norte de Chile. Así que bueno, dos veces por semana, ya está en sistema. A partir de esta semana uno puede comprar pasajes hasta abril del año que viene, y además eso nos da la posibilidad también de tener más previsibilidad, poder planificar, trabajar con grupos, y bueno, y en ese sentido creo que es una herramienta fundamental para que el turismo y la parte corporativa siga creciendo. Tenemos cada vez más lazos con Asunción, así que bueno, me parece que es un paso fundamental como para terminar de consolidar este corredor de Capricornio que viene creciendo, no solo del punto de vista turístico, también del punto de vista productivo, del punto de vista comercial, y sin lugar a dudas, bueno, sirve para seguir entrelazando a dos pueblos muy cercanos que estaban lejanos en términos de conectividad y en términos simbólicos. Bueno, la verdad que estamos en un 60%, vamos en el cuarto mes, vamos a tener ahora un año y dos meses más por delante. Cada mes que pasa mejora más todavía la conectividad. Ha pasado también que el vuelo de Salta, que a veces se veía como una amenaza, como una competencia, ha servido como una complementariedad, y se ha potenciado todavía más el vuelo de las dos frecuencias semanales a Jujuy con las otras dos frecuencias semanales a Salta, y funcionan complementariamente porque además la aerolínea permite la posibilidad de entrar por una provincia, salir por la otra, con lo cual el circuito se potencia, y la verdad que nos ayudó esas dos frecuencias que sumó Salta. Demuestra que somos dos destinos que se complementan, y demuestra también que mientras más frecuencias semanales tenés, no es que tenés más bocas que alimentar, sino que le das muchas más alternativas también a los distintos turistas para poder hacer combinaciones, y hace que se consolide más todavía el vuelo, ¿no?
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1: Un informe destacó el muy buen balance cambiario del primer cuatrimestre del año. La cuenta corriente de la balanza de pagos pasó de un déficit de más de 4.600 millones de dólares a estar casi en equilibrio. El superávit comercial permitió afrontar mayores pagos de intereses de deuda y el giro de utilidades y dividendos de empresas. En cuanto a la cuenta corriente del balance de pagos, el informe del Quantum destaca que quedó prácticamente equilibrada gracias al mejor resultado comercial. En el mismo periodo de 2025, la cuenta corriente registró un déficit de 4.656 millones de dólares, dice la firma.

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1: Tragedia en Santa Fe. 4 personas murieron tras un choque entre un auto y una camioneta. Todas las víctimas fueron hombres, aparentemente mayores de edad. En uno de los vehículos viajaba un bombero retirado que hasta el final de sus días brindó servicios en el cuartel de Villa Cañas. El siniestro se produjo en una curva a pocos kilómetros del ingreso a la localidad cuando una camioneta Toyota Hilux blanca y un automóvil Chevrolet colisionaron violentamente. Como resultado, la camioneta quedó volcada sobre el asfalto, mientras que el auto también quedó dado vuelta en la zona de los pastizales. Informó Martín Burgués.
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3: Un día como hoy, 8 de junio, pero del año 632, murió Mahoma, fundador y profeta del Islam. Su infancia transcurrió entre los camelleros del desierto de Arabia y más tarde fue mercader en la Meca. Mahoma, quien aseguró tener una visión divina del monte Hira, abandonó la Meca en el año 622, fecha que se considera como el inicio de la era musulmana. En el 630 volvió triunfante a la Meca y convirtió el santuario de la Kaaba en el máximo templo del culto monoteísta árabe.
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Sí, dice, vamos, claro que sí. Entonces, chicos, hoy es lunes. Bravo, bienvenidos, bienvenidas. ¿Cómo están, amigos y amigas? Hoy lo y Aitana están haciendo Mula Murge. Es una linda canción esta para abrir con ustedes una nueva semana en el Super Ranking de Flash Mix. Estamos todos, viste, empezando así como cuestan los lunes. Cuestan a veces los lunes, pero bueno, a veces no. Así que acá estamos con ustedes poniéndole buena onda. Está Fede. Fede Jofre en la coordinación artística. Diego Drago, musicalización de la operación. Perfecto, funciona bárbaro, el operador también en este lunes. Mi nombre, amigos y amigas, Martín Bernal, yo conmigo, tú conmigo, todo un quilombo, esto, estamos todos juntos, así que dale, bienvenido, bienvenida.

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2: Ahí está la otra que la advirtieron, ¿viste? ¿Con quién estás, Jackie? Él está con él. Ella. Está con él, que es Raúl Alejandro. Mirá, para él, como yo siempre les digo, ¿viste? Les toca a ustedes, amigos, amigas. Dice,

0: todavía.
1: Gente, escuchen, si le mandan un mensaje a nombre mío pidiendo plata o transferencia,
2: ¿sos vos?
1: No se asusten, soy yo, no tengo un peso para atrás.
2: Era obvio, ¿Cómo estamos todos del otro lado pidiendo plata, amigos, amigas? Otra vez cerrado Alejandro acá, pero no con Shakira. Ahora está con Rosalía. Ellos fueron pareja y al ser pareja hicieron esta canción. Se llama Beso. Ahora se separaron, se quieren matar, pero bueno, es un lindo tema.

0: Una vuelta por las noticias, amigos, amigas, con ustedes en este día lunes, que fíjate vos cuántas cosas que hay para hablar. Primero, no te rías porque esto como que acaba de empezar, ¿viste? Efectos en los niños del uso del celular en las escuelas según los pediatras. Sabés que se está charlando de esto últimamente y quiero que lo charlemos acá también en el Super Ranking de Flash Mix, porque ahí están ustedes del otro lado, chicos, chicas, escuchando. Y es interesante saber que la ciudad de Buenos Aires anunció la prohibición de los dispositivos en los colegios porteños. Se ríen ustedes, tremendo. Una medida similar a la que ya tomaron varios países europeos.
1: Pues ahí, ahí, garrote, garrote, garrote.
0: No, hay que explicar por qué, porque pasa que los chicos van a la escuela con los celulares, y entonces desde la Sociedad Argentina de Pediatría...
2: ¡Loco! No sabes hacer un c***o
0: de... Pero te puedo contar, escuchá. Señalan que el uso inapropiado del celular puede afectar el rendimiento académico. ¿Cómo impacta la concentración?
3: ¿Fiesta con prostitutas?
0: ¿Viste? Y la socialización, dice, ¿cómo hace para impactar? Entonces, ahí está que es lo que nosotros vamos a decir. ¿Qué es lo que sucede? Escucha.
1: No, te pido que no anda bien de nuevo.
0: Escucha un poquito porque vamos a hablar del contexto. La iniciativa está alineada con el informe más reciente de la Global Entrepreneurship Monitor.
4: Está sacada.
0: Más o menos, ¿viste? De la UNESCO, que habla sobre educación y tecnología. Es un estudio que se publicó en el 2023 y destacó...
1: ¡Estás loco, amigo!
0: Escucha, destacó que los datos de evaluaciones internacionales a gran escala, como los ofrecidos por el Programa para la Evaluación Internacional de Alumnos, que se llama PISA, sugieren una relación negativa entre el uso excesivo de lo que llamamos las TIC y el rendimiento de los estudiantes. Hasta acá, chicos, nada que no se sepa, ¿no? Claro, varios países como Francia, Italia, Bélgica y Países Bajos ya prohibieron el uso de estos dispositivos en las aulas. En tanto, en España, el Reino Unido y Alemania, la decisión queda a cargo de las instituciones educativas o las regiones autónomas. Dice, pero ¿qué dicen los pediatras? Básicamente, que era lo que nosotros veníamos a charlar acá, ¿viste? En Argentina, al menos unos 30 colegios de Capital Federal y el Gran Buenos Aires habían decidido sacar el celular de las aulas y los recreos durante el momento de lo que dura la escuela, ¿no? La jornada escolar. Los dispositivos permanecen en una especie de locker con llave, los chicos los retiran al final del día. Bueno, consultada por el medio acerca de la medida, la médica pediatra, que es especialista en usos y efectos de las tecnologías de información y comunicación en niños y adolescentes y presidenta de la Subcomisión de Tecnología, es larguísimo, chicos, no importa, la cuestión es que ella, Silvia Pedroso, matrícula nacional 86397, dijo que... Vos fijate todo lo que me hicieron leer hasta el momento, ¿eh? ¡Por favor! Es fundamental destacar que el tema de permitir o no el uso de smartphones en las escuelas no es simplemente abrir un debate sobre la presencia de dispositivos, sino que es un reflejo de la necesidad de concientización y educación sobre el uso saludable de la tecnología. ¿Por qué? Porque es crucial alcanzar la alfabetización digital en todos los niveles para poder hacer un uso saludable, con el fin de compartir los deberes de cuidado con las familias, educadores, sector privado y público. O sea, está bueno que los chicos tengan su celular porque esto es alfabetización digital, pero ¿hasta dónde su uso inapropiado puede afectar el rendimiento académico? ¿Qué es lo que pasa acá? No se rían porque es de verdad. Prohibir el uso, ¿sí?, o de los celulares en las aulas es complejo, porque básicamente uno sin el celular y está un poco con las manos cortadas, Martita, ¿viste? Entonces hay que buscar otras formas de que los chicos empiecen a usar el celular menos. Es un fuerte distractor, especialmente para los adolescentes, no contribuye demasiado, ya que crea la posibilidad de no estar atentos durante una clase. En conclusión, la experta reconoció que los resultados de restringir los dispositivos en el ámbito escolar fueron muy positivos para el desempeño de los chicos en el aula y también a nivel de sociabilización, pero aclaró que esto no es sinónimo de limitar el uso de la tecnología en el ámbito académico. Se puede hacer uso de la tecnología y obviamente tiene sus beneficios, pero no el uso del celular de manera recreativa y como forma de comunicación entre los alumnos en el colegio. Chicos, ustedes que están del otro lado oyendo, que son tan divinos, está de bueno charlar también. Ay, no sabes, te cagás de risa porque escuchás al otro, les ves las caras, nada. Cosas que para nosotros, los que somos más grandes, es común, pero para ustedes por ahí no. Les da un rato el celu, unas horitas nada más, y vas a ver que todo va a salir.

final de esta primera media hora en el Super Ranking de Flash Mix. Estamos con ustedes empezando la semana, ya saben, escuchando buenas canciones, escuchando un poco de noticias, escuchando un poco de audios locos, divertidos y demás. Y bueno, y tenemos otras noticias más para seguir charlando con ustedes, pero esto después de la tanda. Ahora nos quedamos un ratito más con Karol G. Ella hace

sala de Julian. Ah, no está Julian Turizo también acá. Dios mío, qué confusión. Amigos, amigas, segundo bloque. Gracias por haber estado con nosotros este ratito. Tenemos una hora y media más por delante. La nena de Argentina con Enrique Iglesias dijo, yo esta no me la pierdo, hizo esta canción. Más o menos, no está tan buena, pero acá suena, se llama Así es la vida.

0: trabajando, estoy a punto de meterme 30 saumerios en el orto para ver si las cosas me empiezan a salir bien de una vez por todas.
1: Se te va a llenar de
0: humo. Sí. Con intentar no pierdo nada.
1: No perdés nada. Versión acústica que tenemos, vamos a volver un par de años atrás para ustedes. Vieron que acá tenemos de todos, ¿eh? Tenemos éxitos, tenemos clásicos y tenemos versiones acústicas. En este caso de La Quinta Estación, que hace El Sol No Regresa.

0: noticias con ustedes, amigos, amigas. Ahora vamos a hablar de habilidades. Vos decís por qué. Porque yo siempre les digo a ustedes y les traigo cosas para que ustedes tengan el trabajo de sus sueños, el trabajo del futuro, todo lo que quieran y que se vayan preparando para eso, los que todavía tienen tiempo. Y entonces encontré que parece que hay algunas habilidades que son...
1: ¡Hasta los huevos!
0: No, es momento ahora. Aprovechalo ahora, porque son habilidades altamente valoradas en los trabajos con mejor salario de inteligencia artificial.
2: ¡Escuchen y aprendan!
0: Exactamente. Yo les digo que a mí me dan un poco de miedo todo lo que es la inteligencia artificial, pero... ¿Sabés vos que está impactando en distintos sectores?
3: Es un viejo verde o un miedo piola.
0: Inteligencia artificial, IA se llama. Uno de los sectores donde más se ha sentido en el campo laboral, justamente la inteligencia artificial. Por eso empresas como Google, Amazon y Meta...
3: Eso no te quepa la menor duda.
0: Te lo digo, se interesan por encontrar no solo un profesional calificado en su labor, sino también que maneje...
3: Es un circo todo lo que pasa, ¿verdad?
0: Escuchá. Sino también conceptos de esta tecnología que hasta hace algunos años era desconocida, ¿viste? Entonces los profesionales...
4: Energía relajante, yo necesito mucho energía relajante.
0: Yo les digo a ustedes también, porque no me dejan ni continuar. Los profesionales que manejan inteligencia artificial en su portafolio de habilidades pueden ganar hasta...
2: ¡Escuchen!
0: Escuchá, casi el doble de los que no tienen estas habilidades, siendo un valor agregado que sobresale en un campo laboral que está cada vez más encaminado a la automatización. Entonces, para cualquier empleado que no quiere ser reemplazado por una máquina y habilidades, y no, y pretende que su perfil sea atractivo para las grandes empresas, ahí está, ¿viste? Porque como que me salté un renglón, pasa, escucha. Se presentan qué habilidades, conocimientos y competencias destacan en los trabajos mejores remunerados que emplean inteligencia artificial. Escucha, escucha. ¿Por qué un desarrollador de software gana más de miles de dólares al mes? A ver. Porque maneja conceptos referentes a la inteligencia artificial y eso es altamente solicitado en las multinacionales. Lenguajes como Python, R, Java, C# son excelencia para desarrollar algoritmos y modelos de inteligencia artificial. Entonces, un informe de la Universidad de Stanford afirma que alrededor del 80% de los trabajadores de inteligencia artificial requieren una competencia avanzada en programación y conocimientos profundos en estructuras de datos y algoritmos. Entonces, para eso, Marta, yo te voy a contar para que vos le cuentes a tu sobrino hijo nieto qué es el Machine Learning y por qué es de los trabajos mejor remunerados. Y ahí va, que el Machine Learning es el proceso de hacer que una máquina sea capaz de leer una instrucción y replicarla. ¿Sí? Una comprensión profunda de las técnicas de Machine Learning como regresión, clasificación, clustering y reducción de dimensionalidad es vital. Los profesionales con habilidades avanzadas en Machine Learning a menudo comandan sueldos significativamente más altos por sus capacidades de desarrollar y mejorar sistemas autónomos. Entonces, hasta ahora, habilidades, chicos, de inteligencia artificial, Machine Learning, busquemos, hay todo tipo de cursos baratos, aunque sea una introducción a, para saber de qué carajo se trata, básicamente, más allá de lo que yo te estoy contando, ¿no? El procesamiento del lenguaje natural es crucial para que las máquinas comprendan e interactúen con el lenguaje humano. Expertos en neurolingüística, capaces de trabajar con técnicas con análisis de sentimientos, traducción automática y chatbots, son también altamente buscados. Entonces, matemática. Esto es un parteaguas, viste que hay mucha gente que no le gusta la matemática, pero la álgebra en particular, el cálculo y la teoría de probabilidades son esenciales en la creación y ajustes de modelos de inteligencia artificial. ¿Cómo leer y traducir grandes cantidades de datos? Por ejemplo, ¿qué es el Deep Learning? ¿Por qué pagan mejor a expertos? Es campos como la visión por computadora y el análisis predictivo suelen ganar sueldos más altos. ¿En qué se diferencia tu talento de lo que puede hacer una máquina? Es la eficacia que vos podés evaluar de los modelos, identificar los fallos y mejorar continuamente los procesos. Entonces, las empresas valoran enormemente a los empleados que no solo entiendan la tecnología, sino que también puedan identificar y resolver problemas de negocios complejos, obteniendo así mayores recompensas salariales que al final del día es lo que todos buscamos, ¿no? Ante la incertidumbre de qué puede generar la inteligencia artificial, el dominio de estas 7 habilidades puede abrir las puertas a alguna de las posiciones mejor pagadas en las grandes compañías. No digan que después uno no les avisa. Yo les avisé. Vayan preparándose en inteligencia artificial. Tienen el futuro en sus manos. Los que pueden, las que pueden.

0: Che, una pregunta. Sí. A lo que pasamos el 14 de febrero solo, ¿qué onda?
1: Sí, ¿qué onda?
0: ¿Qué pinta?
1: ¿Eh?
0: Vayan avisando, dale que yo estoy.
1: Dale que yo estoy, ¿eh? Este tiene ganas de joder, solo o con alguien. Aitana, esto se llama Berlín.

0: Cerramos esta hora con ustedes un clásico Maniac en versión reggaeton pop. Este es Abraham Mateo que reversionó esta canción. Se llama Maniaca. Ya venimos.
1: Ya

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0: política.
1: La justicia ultima detalles antes de pedirle explicaciones sobre su patrimonio a Manuel Adorni. El jefe de gabinete deberá presentar una justificación patrimonial en la causa por presunto enriquecimiento ilícito. A pedido del fiscal federal Gerardo Polichita, la Dirección General de Asesoramiento Económico y Financiero en las investigaciones prepara un informe que dirá si las cuentas del ministro coordinador cierran o no. Ese análisis contable también precisará la magnitud del presunto enriquecimiento ilícito en caso de verificarse las irregularidades.
0: Internacionales.
1: Crece la tensión en Medio Oriente. Irán lanzó un ataque con misiles balísticos contra el norte de Israel. Las fuerzas de defensa de Israel informaron que todos los proyectiles lanzados fueron interceptados. La República Islámica había amenazado con retomar las hostilidades tras los bombardeos israelíes contra Hezbollah en el Líbano. La alerta refuerza el nivel de tensión en la región tras una jornada marcada por amenazas directas y acciones militares cruzadas. Poco después de la identificación de los misiles, sonaron sirenas en varias zonas del país. Informó Martín Burgués.
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3: Un día como hoy, 8 de junio, pero del año 632, murió Mahoma, fundador y profeta del Islam. Su infancia transcurrió entre los camelleros del desierto de Arabia y más tarde fue mercader en la Meca. Mahoma, quien aseguró tener una visión divina del monte Hira, abandonó la Meca en el año 622, fecha que se considera como el inicio de la era musulmana. En el 630 volvió triunfante a la Meca y convirtió el santuario de la Kaaba en el máximo templo del culto monoteísta árabe.
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0: vamos hoy, sí. Mañana, pasado, traspasado.
1: Hasta que lo mura, moro.
2: ¿No?
1: Obvio, Bobis.
2: Amigos y amigas, en segunda hora con ustedes, unos nuevos 60 minutos que empezamos así en este lunes. Chansaray, esto es.

0: chicos, chicas, ¿vieron lo que pasa en ustedes con las... ¿cómo se dice? Las estaciones del año, que hace un calor en invierno, hace frío en verano. Entonces, siempre las noticias que tengan que ver con datos para que a ustedes se vayan felices con información nueva en sus casas y lo puedan aplicar en Flash Mix será bienvenido. Por lo tanto, 5 trucos para aislar las ventanas y evitar el frío. Entonces, ya sabes que las ventanas suelen ser un punto vulnerable a la entrada del frío, por lo que aislarlas adecuadamente puede marcar una gran diferencia en el confort térmico del hogar. Escucha, llegar a casa y sentirla fría puede ser realmente desagradable, ¿viste? Ay, qué feo, Marta, que vos decís, ay, qué feo, compré un fueguito o algo. Las causas de una casa fría pueden ser varias y en muchos casos se combinan para crear un ambiente poco acogedor, dice. Entonces, la respuesta no está en encender la calefacción al máximo, sino en identificar y solucionar los puntos débiles por donde el calor se escapa, ¿viste? Ahí está, ventanas y puertas mal aisladas, ¿viste? Las ventanas son uno de los principales puntos por donde se escapa el calor de una vivienda. Si no se cierran bien, si tenés vidrios finos o los marcos están deteriorados, el frío del exterior se colará fácilmente, dice. Lo mismo ocurre con las puertas, especialmente, ¿viste? Si no tenés burletes o si la estructura presenta huecos. Entonces, la falta de aislamiento en paredes y techos. ¿Qué sé yo?
1: Con 15 pesos, sí. Con 15 pesos me hago alto guiso.
0: Por eso, no sé si vas a gastar 15 pesos. A lo mejor un burlete lo resolvés, pero paredes y techos, chicos, vayan pensando para el invierno que viene.
2: Escuchá. Creo que se equivocó, creo.
0: Burletes. Los burletes son una solución económica y fácil de colocar. Tienen tiras adhesivas de goma, espuma o silicona que se adhieren.
1: ¡Claro, al marco, boludo!
0: No. Bueno, pero hay gente que no se da cuenta, amigo. Yo por eso te lo digo. Se adhieren al marco de la ventana, creando un sello hermético que impide el paso del aire frío. Grietas y huecos, por favor. Instalar cortinas gruesas o térmicas. Las cortinas actúan como un escudo térmico, Pablo, ya que evita que el calor se escape por las ventanas. Optar por telas gruesas como el terciopelo. ¡Ay, el terciopelo! La lana o las cortinas con forro térmico para un mejor aislamiento. Considerar doble acristalamiento. Plata, chicos, todo esto es plata, así que no hace falta. Persianas, plata, plata, plata. ¿Qué parte de la casa absorbe más frío? Escucha, el techo. ¿Sabes por qué? El calor tiende a subir, por lo que un techo mal aislado permitirá que el calor escape fácilmente. Se estima que un 35% del calor se puede perder por el techo. Las ventanas, como se mencionó anteriormente, ya la nota te dice, ¿viste? Ya te lo dije antes, boludo. Escuchale un poco, ¿viste? Presta atención, más o menos está diciendo eso. Las ventanas son uno de los puntos débiles del aislamiento de una vivienda. Pueden ser responsables de hasta un 40% de la pérdida de calor. Las paredes sin un buen aislamiento térmico permitirán que el frío del exterior penetre fácilmente, generando una sensación de frío en el interior de la vivienda. Y el suelo, chicos, si bien no es tan crítico como el techo o las ventanas, un suelo mal aislado, especialmente en plantas bajas, puede generar pérdida de calor y sensación de frío en los pies. Así que estos fueron los chicos, los flashy tips para ustedes en este día, para el frío. Por favor, se me mantienen todos abrigaditos, que no quiero que se me enfermen y que después me pongan películas en vez de estar escuchando lo que hay que escuchar, que es tu radio y que es Flash Mix.
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Taylor Swift, que sigue siendo noticias, amigos, amigas. ¿Saben por qué? Porque parece que ella puede influenciar el Banco de Inglaterra en la decisión sobre la tasa de intereses que pone a sus cosas. Y es porque enfrenta un nuevo dilema este banco en cuanto a la posibilidad que tiene y de las señales que da de aferrarse a la inflación de sus servicios. Y parece que la reciente gira de Taylor Swift por el Reino Unido puede tener una contribución, puede haber contribuido en un aumento temporario de los precios de hoteles y de ingresos, complicando aún más las decisiones sobre los posibles cortes en las tasas de interés. Con la presentación en diversas ciudades, la demanda generada por los fans de ella impactó significativamente en indicadores económicos locales, y entonces esta situación da una nueva posibilidad para en el Reino Unido lo que se llama el Comité de la Política Monetaria, que en la decisión sobre la reducción de los costos de los préstamos al 1 de agosto. Entonces los operadores ven una chance del 50% en la reducción, más el nombre del comité cauteloso. Bueno, un montón más de detalles. Lo que importa es ver cómo estas artistas y estas figuras a veces mueven la tasa. Ustedes ya vieron que esto pasó en la Argentina y ahora está pasando también en el Reino Unido. Vos decís, siempre acá. No, pasa en todos lados porque ella mueve así. Las Swifties y los Swifties están por todo el mundo siguiendo a esta gran artista. Ella es Taylor Swift. Cierra este bloque.

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2: Empezamos con ustedes este último bloque, amigos y amigas. Así empezamos la última.

0: ¿Cómo sale el tate hoy? ¿Cómo sale el tate hoy?
1: Junior Santa Fe gana 2-0.
0: ¿Cuál es?
1: De alguno que lo hace.
2: Alguno que lo hace.
0: ¿Un mensaje a Maradona que hoy es el cumpleaños?
1: Que se vaya a hacer la...

0: Hola, Neville. Hola. ¿Cómo estás, sí, querida? Ya sé que te duele mucho.
1: Sí, claro.
0: ¿No ves cómo está el tiempo acá, Robin? Yo también, no puedo cerrar la mano.
1: Sí,
0: pero bueno. Así desde mi estado de ánimo,
1: sí,
0: estoy de bien.
1: Ay,
0: mira
1: no
0: qué
1: sabes.
0: Bien que hace ir del psiquiatra.
1: Oh.
0: Unas pastillitas que no se ven y te tranquilizan. ¡Una alegría!
2: ¡Alegría!
0: No me importa de nada, duermo. Hay que ir del psiquiatra, hay que ir. Chao, mi amor.
1: Besos.
3: Yo creo.

0: Ay, me bildé. Vamos a cerrar, amigos, amigas, este día con Sergio Zuna haciendo Si te vas. Gracias por haber estado del otro lado con nosotros. La semana recién comienza, así que mañana con todo acá, ¿eh? Fede Hoffer estuvo en la coordinación artística, Diego Drago en la musicalización y en la puesta en el aire. Gracias por haber estado. Yo soy Tincha Locutor, mi nombre es Martín Bernal. Vamos a volver mañana otra vez, como todos los días, de 2 horas en tu radio, para seguir disfrutando de los éxitos, de las risas y de los audios y de todo lo que tenemos en el Super Ranking de Flash Mix. Hasta mañana, chao.
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1: Deportes.
2: Gran Premio de Mónaco. Tras una carrera accidentada, Franco Colapinto terminó 14º y no pudo sumar puntos. El argentino no pudo mejorar su performance en una carrera marcada por una interrupción con bandera roja y varios abandonos. La victoria quedó en manos de Kimi Antonelli, que volvió a imponerse con Mercedes y sigue afianzándose en la lucha por el campeonato. El pilarense tuvo una carrera para el olvido, marcada por una serie de penalizaciones por exceso de velocidad en la calle de boxes que terminaron de arruinar sus planes. Hay muchos pozos acá en la calle de boxes, capaz es por eso. Fue una carrera muy larga y frustrante porque no salió nada, disparó el bonaerense apenas se bajó del monoplaza.

0: internacionales.
1: León XIV llamó a renovar la fe y el compromiso social durante la celebración de Corpus Christi en Madrid. Ante una multitud reunida en Plaza de Cibeles, el Papa encabezó la misa y la tradicional procesión de Corpus Christi. Durante su homilía, el pontífice destacó el profundo arraigo de esta tradición en la historia y la cultura de España, aunque remarcó que su verdadero significado trasciende cualquier expresión meramente cultural o estética. El Papa también vinculó el sentido de la Eucaristía con la atención a los sectores más vulnerables. Recordó que históricamente la celebración de Corpus Christi en España ha estado asociada a iniciativas de caridad y subrayó que la fe debe expresarse a través de gestos concretos hacia quienes atraviesan situaciones de pobreza, soledad o sufrimiento. Informó Martín Burguet.
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3: Un día como hoy, 8 de junio, pero del año 632, murió Mahoma, fundador y profeta del Islam. Su infancia transcurrió entre los camelleros del desierto de Arabia y más tarde fue mercader en la Meca. Mahoma, quien aseguró tener una visión divina del monte Hira, abandonó la Meca en el año 622, fecha que se considera como el inicio de la era musulmana. En el 630 volvió triunfante a la Meca y convirtió el santuario de la Kaaba en el máximo templo del culto monoteísta árabe.
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0: sociedad.
1: El abuelo de Agostina Vega recibió el alta tras su internación y reafirmó que la lucha continúa. Miguel Heredia había sido hospitalizado tras sufrir una descompensación que obligó a su internación en el hospital Elpidio Torres de Córdoba. Si bien debe permanecer bajo control médico con medicación indicada y con ciertos cuidados, Heredia volvió a mostrarse fuerte y al frente del pedido de justicia por Agostina. Estoy bien con algunas recomendaciones médicas, algunos medicamentos y seguimiento, expresó en diálogo con un medio local. Vamos a tratar de hacer lo posible para estar bien, porque la lucha continúa y no voy a parar, aseguró el abuelo de la adolescente asesinada, a pesar de que las recomendaciones médicas le indiquen permanecer distanciado de las situaciones de estrés.
0: Política.
1: El gobierno mantiene en revisión el paquete de desregulación sobre seguros, cabotaje y mercado inmobiliario. El Ejecutivo sostiene la intención de remitirlo al Congreso durante este mes. La iniciativa sigue en manos de los equipos técnicos de Federico Sturzenegger y también incluye los cambios para el mercado de capitales. En la Casa Rosada sostienen de todos modos que la intención oficial es enviarlo durante junio. El paquete forma parte de la segunda tanda de reformas que quedó afuera del último envío legislativo, que incluyó el superrigi, la ley de lobby, los cambios en etiquetado frontal y ludopatía. Embalcarse 50 buscan ordenar los tiempos para evitar superposiciones con la agenda de diputados y Senado. Informó Martín Burguet.
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3: Un día como hoy, 8 de junio, pero del año 632, murió Mahoma, fundador y profeta del Islam. Su infancia transcurrió entre los camelleros del desierto de Arabia y más tarde fue mercader en la Meca. Mahoma, quien aseguró tener una visión divina del monte Hira, abandonó la Meca en el año 622, fecha que se considera como el inicio de la era musulmana. En el 630 volvió triunfante a la Meca y convirtió el santuario de la Kaaba en el máximo templo del culto monoteísta árabe.

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0: internacionales.
1: Crisis en Bolivia. El Congreso autorizó al presidente Rodrigo Paz a sacar el ejército a la calle. Los militares podrán ser utilizados para despejar los bloqueos de rutas que mantienen virtualmente paralizados a La Paz y varios puntos del país. Campesinos, mineros, transportistas y otros trabajadores mantienen protestas con bloqueos de rutas en todo el país ante el malestar por la peor crisis económica que sufre Bolivia en 4 décadas.

0: sociedad.
1: Desobedeció una orden judicial, intentó atacar a policías con un machete y mordió a una oficial. Quedó detenida. Sucedió en Misiones, la mujer de 74 años reaccionó contra los agentes que participaban de un operativo en un terreno en litigio. Está acusada de resistencia a la autoridad, atentado a la autoridad y desobediencia judicial. El episodio ocurrió el viernes pasado por la mañana en un lote ubicado en la intersección de las calles Albert Einstein y la colectora Juan Domingo Perón, en el barrio Punta Alta. Sobre ese predio pesaba una medida de no innovar dictada por la justicia que prohibía realizar modificaciones o trabajos hasta que se resolviera el conflicto judicial.

0: informó Martín Burguet. 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
1: Un día como hoy, 8 de junio, pero del año 632, murió Mahoma, fundador y profeta del Islam. Su infancia transcurrió entre los camelleros del desierto de Arabia y más tarde fue mercader en la Meca. Mahoma, quien aseguró tener una visión divina del monte Hira, abandonó la Meca en el año 622, fecha que se considera como el inicio de la era musulmana. En el 630 volvió triunfante a la Meca y convirtió el santuario de la Kaaba en el máximo templo del culto monoteísta árabe.

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0: internacionales.
1: Japón, encontraron sin vida a un estudiante tras días de búsqueda. El joven de 20 años, alumno de la Universidad de Auburn, se encontraba desaparecido desde el pasado 29 de mayo durante un viaje familiar. El cuerpo fue encontrado alrededor de las 14:35 hora local por voluntarios que rastreaban el área de Yamashina. Tras el descubrimiento, la policía de Kioto informó que no se sospecha de ningún acto delictivo en relación con su fallecimiento, aunque las autoridades optaron por no revelar la causa exacta de la muerte. A través de la aplicación Life 360, sus padres pudieron ver que el joven tomó un tren y visitó varias tiendas antes de que su ubicación se desactivara, un comportamiento inusual en él. Fue visto por última vez en un sendero de senderismo en Yamashina. Las labores de búsqueda iniciales se vieron complicadas por una fuerte tormenta con lluvias intensas que azotó la región el 2 de junio.

0: internacionales.
1: Alerta en Kansas. Tiroteo masivo dejó 9 heridos a días del inicio del Mundial. El incidente ocurrió en la ciudad donde se concentrará la selección argentina, aunque las autoridades confirmaron que el ataque sucedió lejos del hotel que hospeda la delegación de Lionel Scaloni. De acuerdo con el reporte de la oficial Alaina González, portavoz del Departamento de Policía de Kansas City, las fuerzas de seguridad recibieron una alerta por disparos alrededor de las 4 en la cuadra 7900 de la calle Trust, ubicada en la zona sur de la ciudad. Al llegar al lugar, los efectivos se encontraron con una multitud que huía de la escena y hallaron a 3 mujeres heridas de bala.

0: informó Martín Burguet. 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
1: Un día como hoy, 8 de junio, pero del año 632, murió Mahoma, fundador y profeta del Islam. Su infancia transcurrió entre los camelleros del desierto de Arabia y más tarde fue mercader en la Meca. Mahoma, quien aseguró tener una visión divina del monte Hira, abandonó la Meca en el año 622, fecha que se considera como el inicio de la era musulmana. En el 630 volvió triunfante a la Meca y convirtió el santuario de la Kaaba en el máximo templo del culto monoteísta árabe.

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Buenas, buenas, ¿cómo están? Bueno, bienvenidos porque tenemos un montón de canciones, así que acomódate donde quieras. Mi nombre es Eva Cebal, vamos y venimos con las canciones que nos gustan. Estos son los primeros 30. Y gracias a este disco, obtuvo disco platino por 40.000 copias vendidas. Hablo del disco Amo, Axel Fernando, A mí me dio.

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0: La versión en español también estuvo nominada a los premios Grammy, igual que su versión en inglés, que fue mucho mejor por la interpretación vocal, obviamente, ¿no? Cristina Aguilera, Kenny Librado.
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0: Del álbum Un Mundo Diferente aparece esta canción que hace distinguir a Diego Torres. Todas las canciones que hace él son lindas y escuchables. Así es que acá en los primeros 30, Diego Torres quisiera.
1: Aún no fueron seleccionados por nosotros.

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0: Economía.
1: Casi la mitad de los préstamos que dan casas de electrodomésticos tienen pagos con demora. La irregularidad en los créditos es mayor en entidades no financieras, particularmente entre aquellos deudores exclusivos, es decir, que no acceden al financiamiento bancario. De acuerdo con los datos del Banco Central, el ratio de irregularidad en este tipo de créditos ascendió al 44,3% en febrero y fue la segunda línea de mayor morosidad entre los proveedores de financiamiento no financieros, solo por detrás de la categoría resto. Asimismo, en la fintech, la cifra fue del 26,2%, similar al promedio general.

0: política.
1: Patricia Bullrich recibe apoyo por el renovado protagonismo, pero sus seguidores advierten que nadie se va de La Libertad Avanza. Cerca de la senadora justifican los gestos de autonomía de los hermanos Milei y la necesidad de cuidar su caudal electoral. Sin embargo, aún no hay definiciones sobre cómo jugará en el proceso de 2027. Cerca de Bullrich aseguran que la jefa del bloque de senadores libertarios no dijo lo que dijo con intenciones de abandonar el espacio, ni generar una grieta interna, ni fortalecer un proyecto presidencial propio. Pero celebran que haya defendido su caudal electoral y que siga demostrando que es necesaria en un espacio en el que, si no se diferencia, deja de tener valor, como evalúa a uno de los lugartenientes de la ex ministra de Seguridad. Informó Martín Burguet.
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3: Un día como hoy, 8 de junio, pero del año 632, murió Mahoma, fundador y profeta del Islam. Su infancia transcurrió entre los camelleros del desierto de Arabia y más tarde fue mercader en la Meca. Mahoma, quien aseguró tener una visión divina del monte Hira, abandonó la Meca en el año 622, fecha que se considera como el inicio de la era musulmana. En el 630 volvió triunfante a la Meca y convirtió el santuario de la Kaaba en el máximo templo del culto monoteísta árabe.

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0: un tips de color para esta canción. La edición japonesa fue publicada el 15 de septiembre del año 2000 y fue todo un éxito. Madonna, Music.
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0: Sabroso.
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0: movie Slay Jagger obtuvo un buen éxito comercial alrededor del mundo, con lo que llegó a vender más de 7 millones solo en el año 2011, siendo la novena canción con más descargas durante ese año. Movie Slay Jagger, Maroon 5.
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0: fines del año 91, llegó al puesto número 1 en la mayoría de los países de habla hispana. En el año 96, la versión en español fue reportada como top 3 del continente, con más éxito que la primera salida. Hablo de Spending My Time, Roxette.
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Tatuajes.

0: Esta canción se convirtió en uno de los primeros éxitos de Shakira a nivel comercial en Latinoamérica, cuando en principio la discográfica no tenía planeado ponerlo a la venta fuera de Colombia. Triunfó en todas las radios de Venezuela, México, Ecuador, Chile y Argentina. Estoy aquí, Shakira.
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1: La industria no repunta, la producción y las ventas cayeron en el 40% de las fábricas, según la UIA. Una encuesta de la Unión Industrial Argentina da cuenta del complejo momento que atraviesa el sector. La situación se agrava para las micro, pequeñas y medianas empresas. De acuerdo con el relevamiento, la complejidad de la coyuntura se expresa en la persistente caída de los principales indicadores, actividad, ventas y exportaciones, junto al recorte de puestos de trabajo y al aumento de atrasos en pagos a empleados, proveedores e impuestos. Según el informe, esta situación afecta más a micro y pequeñas empresas y limita las expectativas de recuperación en todo el país.

0: Economía.
1: Minería récord. En 2026 generaría uno de cada 10 dólares que exporte la Argentina. Un informe proyecta que las exportaciones mineras superarán los 9.000 millones de dólares el próximo año. El litio lidera el crecimiento, mientras que el oro y la plata compensan su caída productiva con precios internacionales récord. Las proyecciones elaboradas por la Cámara Argentina de Empresas Mineras y la Bolsa de Comercio de Rosario muestran un salto significativo respecto de 2025, cuando las exportaciones mineras alcanzaron los 6.075 millones de dólares y representaron el 6,9% de las ventas externas totales del país.

0: informó Martín Burguet. 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
1: Un día como hoy, 8 de junio, pero del año 632, murió Mahoma, fundador y profeta del Islam. Su infancia transcurrió entre los camelleros del desierto de Arabia y más tarde fue mercader en la Meca. Mahoma, quien aseguró tener una visión divina del monte Hira, abandonó la Meca en el año 622, fecha que se considera como el inicio de la era musulmana. En el 630 volvió triunfante a la Meca y convirtió el santuario de la Kaaba en el máximo templo del culto monoteísta árabe.
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0: La artista reveló que escribió esta canción cuando estaba en Italia con su marido en un partido de fútbol. A mi esposo le encantan los deportes, yo no sé muy bien de eso, así es que me puse a escribir, mi mente se distrajo y salió este exitazo. From This Moment, Shania Twain, con Backstreet Boy.
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En el año 99 muchos cantantes han cantado un cover de esta canción, incluyendo Avril Lavigne, The Cardigans, Natalie Imbruglia, Sixpence None the Richer.

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0: pensé en Futurama como un ejemplo de college rock en lugar de rock alternativo. Spin Doctor, Two Princes.
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0: gracias por haber estado ahí y habernos acompañado, disfrutando siempre de las canciones Los Primeros 30.
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